Y el día de hoy le vamos a hacer un homenaje a la reina de las rocolas, Jenny Rosero. Evelyn Palomino, desde Sullana, para el Perú y el mundo.

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0: Fuerte los aplausos para Miriam Cruz.
1: Gracias. Muñeca de Loza. 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

Gracias, gracias mi Dios Padre Todopoderoso, por permitirme en esta mañana bendita de hoy miércoles nuevamente ingresar a la intimidad de vuestros hogares, de muchos hermanas y hermanas que están en contacto, y poderlos acompañar, ya esté en el campo, en la ciudad, en tu caserío, en tu anexo, en tu distrito, en cualquier departamento que se encuentre hombres y mujeres, soñadores de esperanza y de ilusiones, de forjar una vida más próspera, más feliz, siempre con los humildes y sanos consejos en vivo y en directo a través de este programa denominado El Encanto de las Guaringas. Buenos días, les saluda su amigo y confidente social curandero huancabambino Emiliano Camisas Docto, juntamente Eliseo Chinguer García. Hoy miércoles, regido por el planeta, es un día especial para llevar a cabo sesiones místicas del curanderismo, del chamanismo. Es que ya lo sabe, señor, señora, joven, señorita, para dar solución. Lo más importante en la salud, dinero, amor. Hermanos y hermanas, yo sé que en este momento, en esta mañana bendita, ¿cuántos hermanitos están junto a su receptor escuchando este programa hoy en la mañana del miércoles? Están atravesando por diferentes problemas, incluso problemas mayúsculos que les ha tocado vivir, y todo esto por culpa de la gente envidiosa, gente mala, perversa, egoísta. Oiga, gente, hoy en día le quiere hacer daño. Recuerden, hermanos espirituales, que la envidia impera en el palacio de un rico, como también en la choza de un pobre. Recuerden que Caín dio muerte a su hermano Abel, convirtiéndose así en el primer criminal de este mundo. Y eso no lo digo yo, señor, señora que me escucha. Escrito está, y ustedes lo saben, escrito está en las Sagradas Escrituras de Géminis, capítulo 4, versículo 1 al 15. Y desde entonces, no vemos la cara, pero no las intenciones, mejor dicho. No vemos la cara, pero no los corazones. Amigos de la sintonía, ustedes saben que existe de todo en esta vida, y a la vez todo tiene su parte contraria. Así como hay gente buena, también hay gente mala. Existe el día, existe la noche, lo blanco, lo negro, la vida, la muerte, la bondad, la maldad, el matrimonio, el divorcio. Hay un Dios que de bien, que es Papá Dios, y hay un Dios que es el diablo, el Satanás. También hay buenas madres que aman a sus hijos, y otras, oiga, que se van con el amante sin importar los hijos y el esposo. Y oiga, recalco que todas las mujeres no son así. Pero de veras que yo he visto, señores, con estos ojos, que algún día no comerán los gusanos, en donde cuántos hermanos y hermanas que pelean como perro y gato en el hogar, les avientan un poco de cochinada de brujería en el hogar, en la casa, en el negocio, en la finca, en la chacra. Sí, señor, para dañar tu felicidad, por venganza, por la envidia. Ahora comprende que también hay cuantas personas que desacreditan esta noble tarea de ayudar al prójimo. Por eso que usted no me confunda, señor, señora, en esta mañana bendita de hoy miércoles. Yo soy Emiliano Camisas Docto, justamente Eliseo Chinguer García. Estamos en su fracaso, en su pena, en su tristeza. Somos sus confidentes. Recuerden siempre que existirá gente mala en este mundo, que le van a poner una máscara de amistad, fingiendo una amistad sincera, pero por dentro su corazón está envenenado por la envidia, la maldad,
y de ahí bota perversidad, odio, rencor y ofensa. Lo quiere ver a usted en fracaso, en lamentaciones. Si en estos momentos que me escucha usted está pasando por este suceso, si en estos momentos sufre con una enfermedad rara desconocida de origen maligno, que la ciencia médica no te puede curar, es el momento de hacerle recordar, hermanos en Cristo Jesús, que Emiliano Camisantocto vive y está curando, sanando, levantando aquellos cuerpos enfermos todos los días de la semana acá en mi casa, en mi hogar, en el distrito de Olmos, capital de Limón. Yo te quiero ayudar con una mano sincera, con una mano amiga. Tus hermanos espirituales y confidentes de hoy, mañana y siempre, Emiliano y Eliseo Chinguel, estamos para brindarte un consejo, una ayuda oportuna que marcará un nuevo sentido o un horizonte nuevo en su vida. Pues no quiero verte, señor, señora, jóvenes, en el fracaso, en la desgracia. ¿Acaso no cree usted que es el momento que usted encuentre esta bendita palabra llamada la felicidad? Que todo ser humano, sin excepción alguna, tiene derecho a hacerlo, señores de la sintonía. Ya que papá Dios no nos ha traído a sufrir este mundo, no, por lo contrario. Papá Dios quiere que usted sea feliz, quiere que usted viva feliz, en paz y en tranquilidad con el esposo, la esposa, los hijos, tu hermano, tu hermana, o con el papito, la mamita, si lo tiene vivo. Lamentablemente, ¿cuántos hermanos reniegan? Oiga, por la voluntad de papá Dios. ¿Y cuántos hermanos se vuelven ateos, señores? Dicen, Dios no existe, si Dios existiera, no me estuviera pasando todo esto a mí. Otro dice, yo a Dios no le he visto ni lo conozco. Oiga, hermanos, hoy en la actualidad, señores, estamos viendo casos remotos, como ya los hermanitos de Venezuela, oiga, cómo sufren en carne propia ver sus familiares bajo escombro por este terremoto, y está sucediendo en cuántos países vecinos, señores. Por eso que Emiliano Camisán les hace reflexionar, les hace meditar con este mensaje sincero, en vivo y en directo, el miércoles, para que usted saque de esa mente positiva. Sí, saca de esa mente negativa y logra una mente positiva en el nombre de Dios. Hoy te voy a atender todo el santo día. Mañana jueves, viernes, sábado, domingo, todos los días de la semana. Acá en mi casa, mi templo de fe y de esperanza, donde está mi mesa curandera, donde está mi mesa guariqueya con mis ánimas, con mis artes. Donde nosotros, mediante la oración, Padre, Hijo, Espíritu Santo, donde está mi Señor cautivo de Vaca, mi Virgencita de Huancabamba, mi Cruz de Ocotupe, donde está mi corazón de Jesús, mi Virgen María, que los cuide de noche y de día, y los grandes artes y don y el conocimiento de Emiliano Camisán para poderlo guiar, mediante la hoja de coca, el caracol, el maíz morado, mediante las cartas chamánicas. Yo te digo quién, dónde, cómo y cuándo, el pasado, el presente y el futuro, señor. El que te hable es un chatito, gordito, peladito, colorado, señor. Sí, chatito, pero con un conocimiento. Y un serrano neto huancabambino que estoy ayudando a decenas y a decenas de hermanos que vienen caminando, peregrinando, 1, 2, 3, 4, 5, 6, 7 horas. Con la única finalidad de encontrar su recuperación. Con la única finalidad de encontrar la paz, la armonía, la tranquilidad, la prosperidad. Con la única finalidad de sacar adelante el negocio, la chacra, la finca, la crianza y los animalitos. Amigos, en esta mañana bendita de hoy miércoles yo les digo basta ya, basta de tanta enfermedad. Basta ya de tantas penumbras, angustia, de tanta desesperación, de tanta pena, lágrimas, señor, señora. Me está sintonizando en vivo, señor, por radio La Caprichosa de acá de Olmos. Y me lanza a los amigos radios de mucho prestigio, como Radio Olmos, Radio La Única de Olmos, Noradina de Olmos, Radio La Única Andina,
o Radio también, La Voz de Puericuya, Radio Guarmaca, Radio TV Cable de Guarmaca, Radio La Voz del Campesino, Radio La Palma de Quero, Cotillo presente, provincia de Cutervo. ¿Cuántos hermanos me sintonizan por la provincia de Jaén? Me sintonizan por la provincia de San Ignacio, tierra fronteriza. ¿Cuántos hermanos me escuchan ya por Guabal, por Chirino, La Coipa? ¿Cuántos hermanos me están sintonizando también por la parte alta de Pucará, en Radio JM, del Centro Poblado Huacapampa, Distrito de Cayari, provincia de Torreyafe? ¿Cuántos hermanos me están escuchando en el Distrito de Guarmaca? Hermanos que me escuchan por radio, Radio Difusora de Pomahuaca, hermanos que me escuchan por el Bajo Piura, el Alto y el Medio, Suyana, ¿cómo está? ¿Cómo están mis hermanos de Querocotillo, La Peña, Talar el Alto? Oiga, hermanitos que me escuchan por allá por la Selva Central, Ucayali, hermanitos que me escuchan por San Martín, Loreto, como Yurimagua, Papapá, El Tigre. Oiga, me sintonizan por Barranquita, El Pongo. Gracias, hermanos de la sintonía. Hermanos que me sintonizan por la parte de la Valleque, por Radio Quiclan Valleque, Radio Quiclan Valleque, en esta mañana bendita por Morro, por miércoles primero de julio. Me sintoniza por Callanca, Pacora, Íñigo, Salas y el departamento de Lambayeque, capital de la amistad. ¿Cómo están, hermanitos? Nuevamente llego con este mensaje sincero, lleno de amor, de paz, dicha y mucha felicidad. 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

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Amigos, en esta mañana bendita ya tengo un mensaje de texto. Y este mensajito de texto, atención, me viene de parte de Guarmaca. Dice, amigo, le escribo de Guarmaca, parte baja. No vaya a mencionar mi caserío exacto, ya que su programa es muy sintonizado, señor Emiliano y Eliseo Chinguel. Yo quiero que, por favor, usted trate de ver cosas raras, extrañas que me está pasando. Dígame si es por la voluntad de Papá Dios o me está haciendo algo la gente que me envidia y me tiene cólera. Señor, confío plenamente en su persona. Yo soy del signo Capricornio del 10 de enero del año 1981. Amigo del alma, hijo de Dios, en esta mañana bendita de un miércoles, yo quiero que se siente, Señor, y te pongas a reflexionar, te pongas a meditar, porque usted es un hombre bueno, Señor. Usted es capaz de quitarse el pan de la boca para ayudar a otra persona. Pero lamentablemente, señor Arturo, oiga, usted le pasan cosas. La primera vez, señor, usted estaba ahí cortando leña. Y de la nada, señor, esa motosierra se desvió y se cortó la pierna, amigo. Se puso a pensar para recuperarte buen tiempo. No voy a mencionar, Arturo, tu caserío, porque usted, que me está escuchando por Radio Guarmaca, así me lo pide. Oiga, Arturo, te sanaste, te recuperaste, si en tu moto lineal, en un plano, ni siquiera una bajada, curvas. Oiga, tu moto de la nada te jaló al cerro y te golpeaste hasta el cerebro, paraste hasta el hospital, Arturo. Yo voy a ser honesto, señor, con usted. ¿Usted recuerda de este señor que lleva el nombre de Miguel Ángel? Escucha bien lo que te estoy diciendo, Miguel Ángel Rinza. Este señor, a ti te ha programado, amigo, en una mesa negra de brujería, contrató a un brujo. Acá veo un cañalejo, un alto con sombrero y poncho negro, amigo, que te jalará de tu rastro, tu sombra, tu espíritu. Te golpea y te atare y te ha programado para que usted se silente y viva postrado y todo por estos malditos terrenos, señor. Todo porque usted alquiló unas invernas. Y este señor, como es un ávaro, como es una persona de mal sentimiento, mal corazón, prácticamente a los 4 años él ya no quería salir de tu terreno. Usted acudió a lo legal y prácticamente lo ganó porque es su propiedad, amigo. Y desde ahí él juró venganza. Y desde ahí te están pasando cosas raras, incluso para descansar sueña con cementerio, con cajón. Sueñas que bailan por tu cabeza, sueñas que te destapan. Y cuidado, señor, porque acá veo un hijo tuyo, el que lleva el nombre de Alexis. A este muchachito prácticamente le está dando como ataques. Esta es una programación, incluso tu esposa te dice bien claro que no sabe lo que le pasa, porque todo su cuerpo le empieza a temblar. Amigo, este es un daño por este señor Miguel Ángel Rinza. Yo quiero ayudarte.

0: 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Atención, en esta mañana bendita de hoy miércoles. Tengo otro mensaje, me están sintonizando por Radio Difusora de Pomahuaca. Atención, Pampa Colorada. Dice, amigo, le escribe un hijo muy desesperado por la enfermedad de mi madre. Yo soy un fiel oyente en su programa y lo felicito. Espero que Dios le dé más conocimiento y le ayude a usted a guiar a cuántas personas que lo necesitamos como persona. Si es la enfermedad para su mano, acudiré a su casa. O dígame usted, por favor, qué es lo que está pasando y a dónde me puede guiar. Mi madrecita es de las iniciales CDN. Pasarlo, por favor, el día miércoles por Radio Difusora de mi distrito de Pomahuaca. Atención, Pampa Colorada, ¿cómo están mis fieles oyentes de Pucará también que me sintonizan? Amigo, préstame atención, Marquito, si te felicito de veras. Porque a pesar que eres una persona humilde, que tienes tu pareja, tus hijos, ve por tu madre Consuelo, la que tiene 68 años, amigo. Pero yo voy a ser honesto, señor, porque a mí no me gusta hablar una cosa por otra. Tu madre Consuelo no tiene daño, señor. Tu madre Consuelo no tiene brujería. Lo que pasa es que tu madre se preocupa y se preocupa, señor. Cuidado, porque por su cachete la cuenta que corre como hormigueo. La boquita está que se le tuerce, el ojo le palpita y le lagrimea, amigo. ¡Cuidado! Porque tu madre está a un principio de un derrame, señor, de tanto pensar y pensar. Y también por el problema de tu hermana, que vive peleando con el marido, que es un alcohólico, un borracho muy responsable. Y toda tu madre, la preocupación, la atención le está llevando a esto. Yo quiero que por favor te vayas a un neurólogo. Conversa con tus hermanitos. Señora, usted me está escuchando, Consuelo. Oiga, a los chicos hay que dejarlos partir. Te preocupa y llora cada mañana hasta deja de comer. Y la que se está perjudicando, Consuelo, eres tú, por te da peor. También veo descalcificación y esas punzadas a la parte del cerebro, mamita. Es momento que acuda rápido, urgentemente, al neurólogo. Y ahí, mi hermano Marcos, tu madre va a encontrar la recuperación, decirle que hay brujería, falso, mentira. Y a tu madre lo ha llevado por Pucará. A tu madre le han dado purga contra hechizos, sen, incluso San Pedro Molino. Escúchame, San Pedro Rayado. Lo han hecho tomar una y otra cosa, pero tu madre sigue de mal en peor. Yo quiero que te preocupes, amigo, llevarla al doctor. Y ahí va a encontrar la cura, la sanación. Esa es la respuesta, Marcos. Gracias por confiar en Emiliano y Eliseo Chinguel. Atención, Centro Poblado Huacapampa. Amigos, le estamos escuchando de Chichispampa. Por Radio JM de Huacapampa, bonito su programa, señor Emiliano Camisán y Eliseo Chinguel. Señor, yo quiero que trate de ver sobre mi hijo. Una relación que tiene si el hijo que espera es suyo, si o no tenemos nuestras dudas. Yo le envío el yape de los 30 nuevos soles. Lo que le pido, señor, que no vaya a mencionar el nombre de mi hijo, ya que su problema es muy sintonizado acá en Chichispampa. Señor, gracias por su respuesta. Mi hijo es nacido el 16 de marzo del año 1994. Amigo consultante, hijo de Dios, no se preocupe, no voy a revelar su nombre. Pero tu hijo sabe bien, señora, ¿a qué se metió? Tu hijo sabe perfectamente lo que hizo, señor. Sabiendo que él, esta mujer, tenía su pareja. Sabiendo que esta mujer tiene hijos de diferentes padres. Y sabiendo que salía con la otra persona, que lo conoce, a este señor que lleva el nombre de Santiago Cruz. Escúchame bien. Tu hijo no quiere ver más allá de sus narices. El hijo que está esperando a esta mujer que tiene 7 meses de gestación, amigo, nueve, es de este señor que ya te mencioné el nombre, señor. Ya te mencioné el nombre. Y esta mujer es una mujer problemática, amigo. Oyente de la sintonía. Yo para hablar de una mujer hay que lavar la boca 2 o 3 veces. Pero hay que hablar con la verdad. Lo que es lo que no es, no es para mí. Lo que blanco, blanco, lo que negro, negro. Yo no tengo pelos en la lengua. Esta mujer no le conviene y no es hijo de él. Si eso quiso saber, amigo, está totalmente complacida. Cuidado que esta mujer que lleva el nombre de Neira. Escúchame bien. De Neira. Esta mujer a tu hijo lo tiene con encantos. Cada noche lo revela y le hace revelaciones mediante mesas de hechizo. Ella tiene su brujo, señor, y este brujo es por allá, por Cuica, ¿sí? Un tal García, ese es el brujo. Y usted lo conoce también, señor. 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Estamos en vivo y en directo en este programa, señores y señoras. Hoy, mañana, miércoles, hoy miércoles, atenderé hasta altas horas de la noche. Miércoles me puede visitar con el familiar por muy delicado y la enfermedad rara que tenga. Porque para Emiliano Tinglable, en vivo y en directo, no hay enfermedad que no tenga curación. Para mí pregunta, mi respuesta, señor. Yo atiendo en Olmo, vivo en Olmo, en la calle San Martín, frente al local recepciones. Quiero hacer un comunicado a la señora Giovanna que me está atendiendo. Estamos ocupaditos. En breve le devuelvo la llamada al término del programa. Atención. Tengo otro mensajito, cerebro de golbo, dice amigo Emiliano. Dígame si ese viaje que voy a realizar me sale positivo, si oró. Y habla el señor Cristian con 31 años. Amigo Cristian, me gana el tiempo. No realice este viaje, señor. No sea terco, amigo. Esta mujer ya no te quiere, señor. Pero tú date cuenta el daño y lo que hiciste con esta mujer. Ella ya está siendo feliz por Lima, por Ventanilla. Ya tiene un nuevo amor, una nueva pareja y se merece que sea feliz, amigo. 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Amigos, hoy por la tarde, el miércoles, en vivo y en directo, estoy llegando a la parte culminante de mi programa. Gracias por la sintonía. Buenos días y permiso.
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2: Gloria a Dios y paz en la tierra a todos los hombres y mujeres de buena voluntad. Hola, ¿qué tal, mis queridos hermanos y hermanas del alma, señorita y jovencitos, que todos los días Cristo bendito nos vienen sintonizando este programa de gran pero gran aceptación en este maravilloso distrito de Olmo, por los tres clavos de Cristo bendito sea mi Dios. Este es un programa espiritual, porque hoy sentimos la presencia del Espíritu Santo, por las siete caídas de Cristo. Este programa de reflexión espiritual que ingresa allá en el hogar más humilde, donde una jovencita, donde una señorita, bendito sea mi Dios, está llorando, porque hoy en su hogar hay problemas, hay dolor, hay atraso, y esta señorita se encuentra aburrida, desesperada, porque ve que día tras día su hogar se destruye, sus padres pelear como si fueran perros y gatos todos los días. Y esta hija de Dios quisiera irse con el primero que la enamore, irse con el primer hombre que le diga: conmigo vas a estar bien, conmigo vas a encontrar felicidad, bendito sea mi Dios. Pero esta señorita no se va porque tiene a sus hermanos menores por quien ver. Dice la palabra de Dios que el círculo negro de la brujería sí existe, pero sin embargo la gente se niega a creer. La gente dice: como yo creo en Dios, a mí no me van a hacer brujería, ni hechicerías, ni magia negra. Hermano de mi alma, todo el mundo cree en Dios, los criminales creen en Dios, los delincuentes creen en Dios. Pero una cosa es creer en Dios y otra cosa es amar a Dios sobre todas las cosas. Dice la palabra de Dios que los últimos días de este mundo vendrán guerras de naciones poderosas que querrán gobernar el mundo, que a través de sangre inocente querrán hacer cosas muy malas, querrán hacer cosas muy negativas, bendito sea mi Dios. 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Tenemos el don para poder curar. Cuando ustedes quieran visitarlo, bendito sea mi Dios, vengan con fe, vengan con esperanza. Cuántos hermanos que muchas veces por la noche, ya para descansar, prenden la televisión o prenden muchas veces la radio, uno para ver las noticias, otro para escuchar las noticias. A lo mejor quieren ver cómo está el Perú, cómo está la economía, qué ha pasado, pero sin embargo, bendito sea mi Dios, cuando prenden la radio, la televisión, escuchan, ven las noticias, los primeros titulares dicen muertes, asesinatos. Se ve que el hijo botó a la calle su propia madre, de su propia casa la madre. Que los hijos, por la codicia de quedarse con una herencia, bendito sea mi Dios, son capaces de mandar a matar a sus propios padres. Bendito sea mi Señor. 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La fe, queridos hermanos y hermanas en Cristo Jesús, es la certeza de lo que se espera, la convicción de lo que no se ve. La fe, la lámpara maravillosa que ilumina los caminos hacia el éxito y la verdadera felicidad. 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Bendito sea mi Dios. 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Cuidado, queridos hermanos y hermanas en Cristo Jesús, Recuerden bien que existe el tercer ojo de la maldad, de la envidia, de la cochinada, de la brujería. Por eso, estar bien preparados, porque lamentablemente hay gente que tira la piedra y esconde la mano. Por eso visítanos, cargado de fe. Ven con esa fe grande, ven con esa fe maravillosa. 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Acabe con esa mala suerte en el campo del amor y conozca el éxito y conozca la felicidad y conozca la verdadera curación con tus grandes maestros curanderos, los soldados en Cristo Jesús, Juan Carlos y José Manuel, más conocido como los indios Charazani. 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

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Rápidamente, tenemos bastantes mensajes, bendito sea mi Dios. Rápidamente vamos a pasar a la faceta, pero muy esperada por todos ustedes, como es la respuesta de los mensajes que nos viene todos los días. Este mensaje nos viene procedente de Pañalá. Atención, Pañalá, a la persona que me escribe con el seudónimo El Hombre de Bibirí Rojo. El Hombre de Bibirí Rojo, pues querido hermano, hijo de Dios, en primer lugar te agradezco por poner toda la fe, toda la confianza en este programa de tus maestros curanderos, los indios Charazani, y gracias por yapear tus 30 nuevos soles. Usted me hace una pregunta con lo relacionado a una pérdida de un dinero. Ya lo buscaste por toda tu casita y no lo puedes encontrar. Yo te voy a hablar con la verdad, con la sinceridad. Esa sinceridad que nos caracteriza. Esa plata, ese dinero que usted tenía guardado, la cantidad de 2.500 soles, porque tú ya estabas juntando tu platita, porque ya tenías que pagar unas deudas. Si tú eres un hombre recto, sincero, cumplidor, te gusta pagar. ¿Sabe quién ha agarrado ese dinero? Bendito sea mi Dios, tu propia nuera de tu hijo mayor. No voy a decir nombres para que no se avergüencen. Tu propia nuera de tu hijo mayor y ha agarrado ese dinero. Yo quiero que le digas a tu hijo que hable bien con tu nuera y le exija que devuelva ese dinero, porque ella no lo ha gastado. No lo ha gastado. Gracias por poner la fe, por poner la confianza en este programa. Un mensaje que nos viene procedente, atención, de Guarmaca. Calificativo, la puerta cerrada. Pues querida hija de Dios, te agradezco por participar de este programa, por yapear tus 30 nuevos soles y por poner la fe, la confianza en tus grandes maestros curanderos, los indios Charazani. Usted me hace una pregunta con lo relacionado a su enfermedad. Lo que hemos podido ver, captar, visualizar, que tu enfermedad, querida hija de Dios, tu enfermedad es un caso clínico, o sea, para la ciencia médica. Vaya al médico, vaya al doctor, porque ahí va a encontrar su curación. Otro mensaje

0: Y este mensaje no viene procedente. Este mensaje no viene procedente. Atención. Este mensaje no viene procedente de Chulucanas. Chulucanas, calificativo, la mujer del vestido morado. La mujer del vestido morado ya en Chulucanas, que nació un 12 de mayo del año 1968. Pues querida hermana, ¿qué esperas para operarte? Ya te dijo el médico, el doctor, la ciencia médica, que tienes que operarte, pero tú dales y dales y dales de visitar a diferentes lugares donde solamente trafican con tu fe. Gloria a Dios, bendito sea mi Dios. No, querida hermana, vaya usted a hacerse su operación y vas a ver que esa operación vas a salir satisfactoriamente y vas a seguir viviendo más tiempo. Que Dios te bendiga, que Dios te dé la fe, te dé la voluntad para que puedas hacerte tu operación lo más pronto posible. Otro mensaje, y este mensaje nos viene procedente de Sayique. Sayique, tenemos bastante sintonía. Calificativo, el hombre del cabello largo. Hombre del cabello largo de Sayique. Uy, mi hermano del alma. Lo que hemos podido captar, visualizar, que tú eres un hombre noble, sincero, trabajador, que siempre te ha gustado ayudar a todo el mundo. Pero lamentablemente lo que usted viene pasando hoy en día con esa triste enfermedad es producto de un trabajo de brujería, de hechicería, de magia negra. 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brujería, porque dice el dicho, ver para creer. 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

Y el día de hoy le vamos a hacer un homenaje a la reina de las rocolas, Jenny Rosero. Evelyn Palomino, desde Sullana, para el Perú y el mundo.

0: tienen razón, compañero. Estamos cantando coplas solo para mujeres y para varones nada.
1: Pues vamos a cantar coplas en contra de varones para que las mujercitas se defiendan.

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con esa mujer por la que te dejó llorando y sufriendo. A ver si lo va a cuidar, si lo va a amar como tú lo hacías. Porque las mujeres somos así, ¿eh? Cuando nos enamoramos, hasta el bolsillo les cuidamos. Así somos.

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para ellos, chicos.

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1: Gloria a Dios y paz en la tierra a todos los hombres y mujeres de buena voluntad. Hola, ¿qué tal, mis queridos hermanos y hermanas del alma, señorita y jovencitos, que todos los días Cristo bendito nos vienen sintonizando este programa de gran pero gran aceptación en este maravilloso distrito de Olmo, por los tres clavos de Cristo bendito sea mi Dios. Este es un programa espiritual, porque hoy sentimos la presencia del Espíritu Santo por las siete caídas de Cristo. Este programa de reflexión espiritual que ingresa allá en el hogar más humilde, donde una jovencita, donde una señorita, bendito sea mi Dios, está llorando, porque hoy en su hogar hay problemas, hay dolor, hay atraso, y esta señorita se encuentra aburrida, desesperada, porque ve que día tras día su hogar se destruye, sus padres pelear como si fueran perros y gatos todos los días. Y esta hija de Dios quisiera irse con el primero que la enamore, irse con el primer hombre que le diga: conmigo vas a estar bien, conmigo vas a encontrar felicidad, bendito sea mi Dios. Pero esta señorita no se va porque tiene a sus hermanos menores por quien ver. Dice la palabra de Dios que el círculo negro de la brujería sí existe, pero sin embargo la gente se niega a creer. La gente dice: como yo creo en Dios, a mí no me van a hacer brujería, ni hechicerías, ni magia negra. Hermano de mi alma, todo el mundo cree en Dios. Los criminales creen en Dios, los delincuentes creen en Dios. Pero una cosa es creer en Dios y otra cosa es amar a Dios sobre todas las cosas. Dice la palabra de Dios que los últimos días de este mundo vendrán guerras de naciones poderosas que querrán gobernar el mundo, que a través de sangre inocente querrán hacer cosas muy malas, querrán hacer cosas muy negativas, bendito sea mi Dios. Tus grandes maestros curanderos internacionales, los indios Charazani, somos los soldados en Cristo Jesús. porque en el nombre de nuestro Dios Padre Celestial batallamos a través de la guerra espiritual contra las brujerías, contra las hechicerías, contra las magias negras, contra los brujos, maleros, hechiceros, contra las brujas, porque somos la espada de Cristo Jesús. Tenemos el don para poder curar. Cuando ustedes quieran visitarlo, bendito sea mi Dios, vengan con fe, vengan con esperanza. Cuántos hermanos que muchas veces por la noche, ya para descansar, prenden la televisión o prenden muchas veces la radio, uno para ver las noticias, otro para escuchar las noticias. A lo mejor quieren ver cómo está el Perú, cómo está la economía, qué ha pasado, pero sin embargo, bendito sea mi Dios, cuando prenden la radio, la televisión, escuchan, ven las noticias, los primeros titulares dicen muertes, asesinatos. Se ve que el hijo botó a la calle su propia madre, de su propia casa la madre. Que los hijos, por la codicia de quedarse con una herencia, bendito sea mi Dios, son capaces de mandar a matar a sus propios padres. Bendito sea mi Señor. 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La fe, queridos hermanos y hermanas en Cristo Jesús, es la certeza de lo que se espera, la convicción de lo que no se ve. La fe es la lámpara maravillosa que ilumina los caminos hacia el éxito y la verdadera felicidad. 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Cuidado, queridos hermanos y hermanas en Cristo Jesús, Recuerden bien que existe el tercer ojo de la maldad, de la envidia, de la cochinada, de la brujería. Por eso, estar bien preparados, porque lamentablemente hay gente que tira la piedra y esconde la mano. Por eso visítanos, cargado de fe. Ven con esa fe grande, ven con esa fe maravillosa. Acabe con los dolores, con los sufrimientos, con las enfermedades, con las desgracias, con las desesperaciones. Acabe con esa mala suerte en el campo del amor y conozca el éxito y conozca la felicidad y conozca la verdadera curación con tus grandes maestros curanderos, los soldados en Cristo Jesús, Juan Carlos y José Manuel, más conocido como los indios Charazani. 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
1: 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Rápidamente, tenemos bastantes mensajes, bendito sea mi Dios. Rápidamente vamos a pasar a la faceta, pero muy esperada por todos ustedes, como es la respuesta de los mensajes que nos viene todos los días. Este mensaje nos viene procedente de Pañalá. Atención, Pañalá, a la persona que me escribe con el seudónimo El Hombre de Bilbirí Rojo. El Hombre de Bilbirí Rojo, pues querido hermano, hijo de Dios, en primer lugar te agradezco por poner toda la fe, toda la confianza en este programa de tus maestros curanderos, los indios Charazani, y gracias por yapear tus 30 nuevos soles. Usted me hace una pregunta con lo relacionado a una pérdida de un dinero. Ya lo buscaste por toda tu casita y no lo puedes encontrar. Yo te voy a hablar con la verdad, con la sinceridad. Esa sinceridad que nos caracteriza. Esa plata, ese dinero que usted tenía guardado, la cantidad de 2.500 soles, porque tú ya estabas juntando tu platita, porque ya tenías que pagar unas deudas. Si tú eres un hombre recto, sincero, cumplidor, te gusta pagar. ¿Sabe quién ha agarrado ese dinero? Bendito sea mi Dios, tu propia nuera de tu hijo mayor. No voy a decir nombres para que no se avergüencen. Tu propia nuera de tu hijo mayor y ha agarrado ese dinero. Yo quiero que le digas a tu hijo que hable bien con tu nuera y le exija que devuelva ese dinero, porque ella no lo ha gastado. No lo ha gastado. Gracias por poner la fe, por poner la confianza en este programa. Un mensaje que nos viene procedente, atención, de Huarmaca, calificativo, la puerta cerrada. Pues querida hija de Dios, te agradezco por participar de este programa, por yapear tus 30 nuevos soles, y por poner la fe, la confianza en tus grandes maestros curanderos, los indios Charazani. Usted me hace una pregunta con lo relacionado a su enfermedad. Lo que hemos podido ver, captar, visualizar, que tu enfermedad, querida hija de Dios, tu enfermedad es un caso clínico, o sea, para la ciencia médica. Vaya al médico, vaya al doctor, porque ahí va a encontrar su curación. Otro mensaje, y este mensaje nos viene procedente, atención, este mensaje nos viene procedente de Chulucanas, Chulucanas, calificativo, la mujer del vestido morado. La mujer del vestido morado ya en Chulucanas, que nació un 12 de mayo del año 1968. Pues querida hermana, ¿qué esperas para operarte? Ya te dijo el médico, el doctor, la ciencia médica, que tienes que operarte. Pero tú dale y dale y dale de visitar a diferentes lugares donde solamente trafican con tu fe, gloria a Dios, bendito sea mi Dios. No, querida hermana, vaya usted a hacerse su operación y vas a ver que esa operación vas a salir satisfactoriamente y vas a seguir viviendo más tiempo. Que Dios te bendiga, que Dios te dé la fe, te dé la voluntad para que puedas hacerte tu operación lo más pronto posible. Otro mensaje, y este mensaje nos viene procedente de Sayique. Sayique, tenemos bastante sintonía. Calificativo, el hombre del cabello largo. Hombre del cabello largo de Sayique. Uy, mi hermano del alma. Lo que hemos podido captar, visualizar, que tú eres un hombre noble, sincero, trabajador, que siempre te ha gustado ayudar a todo el mundo. Pero lamentablemente lo que usted viene pasando hoy en día con esa triste enfermedad es producto

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Buenas tardes, familias. Buenas tardes, hermanos y hermanas en Cristo Jesús, fieles oyentes de este magnífico programa denominado El Encanto de las Guaringas. Reciban en esta tarde bendita de hoy 2 de septiembre, este año 2026, el cordialísimo saludo en el nombre de Papá Dios y de quien le hable en vivo y en directo en esta tarde bendita de hoy 2, miércoles, este año 2026. 2 de septiembre, el hermano Emiliano Camisantocto llega con su programa, juntamente con Eliseo Chinguel García. Le damos la bienvenida una vez más a este programa de orientación social, el que diariamente, en vivo y en directo y en doble horario, tarde y mañana, llego a todos ustedes con consejos sanos. Y estamos, como de costumbre, para hablarles siempre con toda la franqueza, con la sinceridad, con la verdad y con la misma sencillez de siempre. Amigos de la sintonía, Emiliano les habla con el corazón en la mano, en el buen sentido de la palabra, para darles una voz de aliento, una voz de esperanza, para que cambien, amigos de la sintonía, que me sintonizan en esta tarde bendita de hoy miércoles 2 de septiembre, cambie su mal humor, su estado de ánimo, para que cambie esa vida desgraciada, esa vida miserable, esa vida errónea, esa vida que ningún ser humano debe de llevar en el sendero de su vida. Usted, señor, señora, joven, señorita, que está viviendo en un hogar destrozado, donde toda su familia le ataca, le hace la vida imposible. Usted que no encuentra el sentido de su existencia. Usted que se encuentra sumergido en la más absoluta soledad y muchas veces la falta de amor lo viene consumiendo día a día. Se siente rechazado, humillado o despreciado por todos. Usted que me está escuchando en esta tarde bendita en vivo y en directo, Emiliano Camisantocto, y miércoles 2 de septiembre, y no tiene en quien confiar. Todas las puertas se le han cerrado para usted. No puede encontrar una salida. Todos le pagan con mal. Todos le pagan con desprecio. Dio mucho de sí. Y usted se da cuenta que no recibe nada a cambio. Usted que me escucha a corta, larga distancia, en vivo y en directo, y miércoles 2 de septiembre de este año 2026, y está fracasando en el amor, usted que le brindó el amor a una persona equivocada, a una persona que quizás no se lo merecía, a esa persona que no supo corresponder, que no lo supo valorar, a esa persona que acabó pisoteando todo ese amor noble, puro, sincero, que sentía usted dentro de su corazón ahora, a consecuencia de los fracasos, de los problemas, de las separaciones, de los alejamientos, de los conflictos. Ahora tiene usted, joven, señorita, padre, madre de familia, el alma destruida. Tiene el corazón hecho pedazos. Se siente como si estuviera muerto en vida. No tiene ganas de hacer absolutamente nada. Se encuentra muy triste. No tiene ganas de comer.
no tiene ganas de hablar o de conversar o para distraerse o divertirse y olvidarse de los problemas aunque sea un momento. Usted joven, señorita, señor, señora, que no tiene ganas. Muchas veces ni hasta de comer, jóvenes no tienen ganas de estudiar. Oiga, se siente hoy en día despreciado. Sigues pensando en el fracaso, en el abandono. Todos, que aquellos que me están escuchando, piensan que ya todo terminó para usted, que ya todo acabó para usted, pero no es así como usted piensa, señores y señoras. No es como usted está pensando. Todos, en general, en la vida tenemos una segunda oportunidad. Nada está perdido. Lo que pasó ya pasó. Y es tiempo pasado. Nadie de los seres humanos podemos retroceder el tiempo. Entonces, deje ya de recordar todo lo malo que vivió o que pasó, porque lo hecho, hecho está. En esta tarde bendita de hoy miércoles 2 de septiembre, yo le digo a todos ustedes que vivan el presente. Sigan adelante, con paso firme, continúen caminando y luchando hacia un futuro mejor. El futuro mejor es su familia, es usted mismo, señor, señora. Hermanos espirituales, yo todos los días, señoras y señores, trato de llegar a cada uno de ustedes. Trato de llegar a cada uno de sus hogares, como en esta tarde bendita de hoy miércoles 2 de septiembre de este año 2026, para que usted pueda reflexionar, para que usted pueda recapacitar, para que usted encuentre el camino hacia el éxito, para que usted pueda encontrar la superación y el éxito, señoras y señores, con consejos sanos, recomendaciones prácticas y sencillas, pero muy importantes, a las cuales estoy seguro, los que me escuchan, oiga, darán un giro total en el beneficio del hogar, de los hijos, del trabajo y lo más importante, la salud y muchos aspectos de su vida cotidiana, en cuales muchos están fallando. De repente, por falta de un consejo, una buena orientación. Es por esta misma razón que Emiliano Camisán Tocto, quien le habla en esta tarde bendita del miércoles 2 de septiembre, juntamente el Liceo Chiguel García, y transmitimos a diario este programa El Encanto de las Guarigas, con estas palabras que salen de lo más profundo de nuestros corazones, buscando siempre la mejor manera y la forma de hablarles a todos ustedes y poder solucionar los problemas. Porque hablando se entiende, la comunicación muy importante de los seres humanos, señor, señora, jóvenes. Por eso que si me quiere visitar hoy miércoles 2 de septiembre, atiendo hasta altas horas de la noche. 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Hoy miércoles 2 de septiembre estuvimos atendiendo a muchos hermanos que llegaron de diferentes lugares. Amadísimos hermanos, todos los días usted me encuentra aquí en Olmos, en la calle San Martín, frente al local Recepciones El Molino.
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Amigos, el tiempo avanza rápido. Ya estamos en el mes de septiembre, inicios de semana. Señores y señoras, no dejen que el tiempo avance. No dejen que el tiempo, señores, le envuelva en un mar de llanto, en un mar de lágrimas. O no dejen que el tiempo y esa enfermedad siga avanzando y avanzando y usted se incapacite en ese lecho de dolor, en ese mar de sufrimiento. Y póngale punto final y recupere la salud en el nombre de Dios en esta tarde bendita. De hoy miércoles 2 de septiembre. 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Atención, que tengo un mensaje. Este mensaje me viene desde la provincia de Jaén. Dice el señor, le escribe la señora Lucila. Cuento con edad de 51 años. Quiero que por favor usted trate de ver sobre la enfermedad de mi padre Eleuterio, que cuenta con edad de 83 años. Dígame si se va a recuperar. Dígame si se va a levantar y va a encontrar su mejoría. Yo confío plenamente en usted, señor Emiliano, y Eliseo Chinguel. Lo escucho por la aplicación de radio La Voz del Campesino de Guarmaca. Mis familiares siempre lo llaman, siempre lo ocupan. Y por favor, espero atentamente su respuesta por la enfermedad del padre Eleuterio. Allí envió el llanto de los 30 nuevos soles. Gracias, y que Dios le bendiga. Quiero escucharlo el día miércoles 2 de septiembre en horario de la tarde por Radio La Voz del Campesino. Madrecita Lucila, préstame bien y atención a lo que te voy a anunciar sobre tu padre Eleuterio. Un hombre desde muy muchacho de lucha, de trabajo, que se esmeraba cada día por darle lo mejor a los 8 hermanos que son ustedes y a su madre, que también tiene la edad de 82 años y está junto a usted. Una mujer mayor, de hogar, de campo, de trabajo, de lucha también. Ahora, con lo relacionado a tu padre, estamos viendo que él se encuentra internado ahí en el hospital de Jaén. Él se encuentra internado 15 días. Pero yo voy a ser honesto, madre del alma, porque Emiliano no le gusta hablar una cosa por otra. Tu padre no tiene daño, tu padre no tiene brujería. Lo que quiero que hagan cadena de oración, recen, pidan de todo corazón a papá Dios, porque él tiene la última voluntad, porque a su padre le ha dado ya un derrame terminal al cerebro. Su padre está conectado a oxígeno. Su padre, incluso el doctor, el médico, el profesional que tanto respeta Emiliano y Eliseo Chinguel, les ha dicho que se decidan para que lo puedan conectar y pueda descansar en paz, porque su padre está un vegetal. Pero todo se puede con la voluntad de Dios. Él tiene la última palabra, él tiene la última voluntad. Decirle que le conecten, yo no tengo el derecho de decir esto. Decirle
que lo desconecten. Yo no soy quien para hacer esto, o decirles esto, o decirles sáquenlo del hospital porque su padre tiene brujería, tiene hechizo. ¡No! Esa es una enfermedad ya por la voluntad de Papá Dios. Hermanos del alma, únanse, son unidos, son fuertes, y pidan por su papá Euluterio. Pero no lo saquen del hospital, no lo desconecten. Pidan con todo corazón que todo se puede en esta vida. Y yo y Eliseo Chinguel rezaremos en mi mesa como de costumbre. Yo entiendo que tú quieres curar a tu padre. Yo entiendo que quieres levantar a tu padre. Porque nunca fue malo, fue bueno, y padre, padre, madre, madre. Y buenos hijos que quieren a los padres. Pero madrecita el alma, tu padre no tiene brujería. A tu padre no le han hecho daño. Te están diciendo que sí, que por acá, que de repente los médicos están confundidos, que llámalo Emiliano, que lo va a curar. No, no te prometo el oro y el moro, porque esa enfermedad es por la voluntad de Papá Dios. Esa es la respuesta, Lucila. Gracias, familiares que me están escuchando, y que Dios me los bendiga. Orar, cadena, oración para el Euluterio. 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

0: 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Atención al señor de las iniciales O-N-E. Amigo Emiliano Eliseo Chinguel, escucho todos los días por Radio La Caprichosa de acá de Olmos. Dígame, por favor, con lo relacionado a unas pérdidas que he tenido, que me ha pasado en mi hogar. Yo confío plenamente en su persona y ahí le hago llegar el yape los 39 soles. Quiero escucharlo por Radio La Caprichosa el día miércoles 2 de septiembre, en horario de la tarde. Amigo consultante, señor Oscar, así ha sido bautizado por sus padres. Présteme atención, y usted cuenta con la edad de 38 años. El robo ha sido hace 15 días, señor, en su misma chacra, en su mismo hogar, donde tú vives con tu esposa y tus hijos. Señor, entraron 4 encapuchados. Le llevaron la suma de 9.800 soles, cosas de tu hogar. Esto ha sido un día lunes para martes, aproximadamente 1 de la mañana. Ahora tú tienes tus dudas, tú tienes prácticamente tus sospechas. Pero yo voy a ser honesto y franco con usted, señor. Acá hay una persona allegada a su persona, una persona como se dice que le dio el dato, que tiene platita y una y otra cosa. Amigo, usted es muy confiado. Tú sabes bien de este señor que lleva el nombre de Julio César. ¿Sí? Tú sabes bien, y él es natural, y él es natural de Piura. Me estoy refiriendo de Julio César Guevara Antón. Escucha bien lo que te estoy diciendo. Julio César Guevara Antón. Este señor estuvo allí. Pero él no entró, estuvo afuera en la movilidad. Señor, él es el causante de todo esto. Yo quiero que me llame, porque de recuperar no vas a recuperar nada. Pero quiero hacerte ver la cara de este señor, que es tu propio sobrino, hermano, de hijo de tu hermana la mayor. Me estoy refiriendo, hijo de María Elena. 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Amigos, no hay tiempo para más. Gracias por la sintonía. Mañana jueves 3 de septiembre, en vivo y en directo. Gracias, permiso, y que Dios me lo bendiga.
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